0: acompañando Ivana y Alex. Esperamos que disfruten de este espacio con nosotras.
1: En esta ocasión nos acompaña Taily Murrieta Castañeda, egresada de la licenciatura en Ciencias Ambientales y Desarrollo Sustentable, promotora de la economía social y solidaria, presidenta de la campaña Juventudes Activas en México y coordinadora juvenil en la Red Mexicana de Comercio Comunitario y participante en procesos internacionales en ARIPES-LAC.
0: Taily, muchas gracias por estar aquí.
2: Hola, muchas gracias a ustedes, chicas, por invitarme.
0: Cuéntanos, ¿hubo algo que te motivó especialmente a involucrarte en la economía social y qué trabajo comunitario realizas actualmente?
2: Ay, sí, mira, cuando estaba en la universidad, mi mayor aspiración era llegar a ser senadora porque me gustaba mucho la legislación ambiental y sentía que en la Cámara de Senadores hacía mucha falta esa perspectiva ambiental. Pero sí hubo un momento en el que el mismo ambiente en donde estaba me empezó a convencer que la única forma que yo tenía de hacer un cambio real o alcanzar el éxito y sobre todo llegar a ser feliz a nivel personal dependía únicamente de qué tanto dinero acumulaba o no y qué tan rica podría llegar a ser, ¿no? Y de pronto eso a mí me generaba mucha frustración y me deprimí mucho y como que perdí el sentido comunitario que siempre había como caracterizado a mi persona, porque me he dedicado al altruismo y a los procesos sociales desde que tengo 13, porque yo sentía que nada de lo que hacía era suficiente como para alcanzar a ser rica, ¿no? De como alcanzar a tener mucho, mucho dinero y poder realmente hacer un cambio, ¿no? Que era lo que yo quería y toda la gente a mi alrededor me decía que esa era la única forma, ¿no? Que yo acumulara dinero, que yo terminara trabajando en la política, porque dentro del sector ambiental y dentro de lo que nos promueve la misma carrera y lo que nos aconsejan la gente alrededor, era como de, bueno, es que es la forma o el sector al que te puedes dedicar que más dinero te va a dejar, ¿no? Pero a mí como tal descubrí que no me gustaba tanto la política, entonces pues sí me generó mucha, mucha frustración porque yo sí quería hacer algo, pero no podía por mi contexto, ¿no? Y de pronto, pues a mí me invitan a Hidalgo, a Pachuca, a un encuentro juvenil que yo creía más relacionado con medio ambiente y sostenibilidad, como que yo de pronto creí que era como un congreso, así como tipo una simulación de la COP, una cosa así como en chiquito. Y cuando llegué, de pronto empezaron a hablar de economía social y solidaria, así de que un buen. Me acuerdo mucho de estar escuchando al fundador del colectivo Hidalguito, una asociación de las que ya les hablaré, y lo escuchaba hablar mucho de la economía social y solidaria y yo no entendía nada de lo que estaba diciendo porque yo tenía la idea de que iba a un congreso como muy de medio ambiente, ¿no? Y de pronto, como que todo lo que decía me empezó a hacer sentido cuando empezó a hablar de cómo podemos llegar a ser felices y cómo podemos llegar a incidir en la sociedad y en lo comunitario sin necesidad de ser absolutamente ricos. Y dije, ¿Cómo así? Si a mí me metieron la idea de que solamente con el dinero, ¿no? Y pues explicaba las cosas que yo en su momento como que estaba conociendo en ese momento, ¿no? Que era la economía social y solidaria, yo la descubrí en ese estrado del reloj de Pachuca. Y fue como que me empezó a picar de qué es esto y me quise meter más al proceso. Y resulta que no era como una simulación de la COP, era más bien un encuentro juvenil, que fue el primer encuentro regional de Juventudes Activas México. A eso fue a lo que realmente fui. Y ya que estuve en el proceso, ya que empecé a escuchar y empecé a trabajar con ellos, fueron 3 días de actividades, yo me enamoré por completo de la economía social y solidaria, porque pareciera como que fue un chispazo de luz, ¿sabes? Como que yo entendí todo lo que no había entendido en toda la carrera y que no había entendido yo en mi vida, y dije, claro, pues es que sí puedo hacer un cambio y no necesito ser rica para eso, o sea, solo necesito como voluntad, trabajo, y como que de pronto no estoy sola yo en el mundo, hay mucha gente que también quiere hacerlo, y eso me dio un buen de esperanza. Y al final, la campaña de Juventudes Activas, pues es una iniciativa que impulsa la participación de jóvenes en la economía social y solidaria mediante procesos formativos, de acompañamiento organizativo, de espacios de incidencia, que permite que los jóvenes se vuelvan movilizadores sociales, agentes de cambio y los protagonistas, sobre todo los protagonistas de proyectos de la toma de decisión. El objetivo es que las juventudes puedan participar, incidir y iniciar proyectos con un enfoque justo, sostenible y comunitario. Y eso fortalece las capacidades para la acción colectiva, la innovación social y la construcción de alternativas económicas que responden a realidades desde nuestros territorios. Y me enamoré, o sea, realmente me enamoré de la campaña, me enamoré de la economía social y solidaria. Hoy en día Juventudes Activas es una iniciativa internacional que está en toda, bueno, está en Latinoamérica, en México, en Colombia, en Ecuador, en Costa Rica, Nicaragua, República Dominicana, Chile, Argentina y Guatemala, y pues espera que este año se sumen aún más países. Pero propiamente de la campaña Juventudes Activas de la Delegación de México, donde yo presido, está presente también en mucho del territorio nacional, está como en el norte, centro y sur. El sueño es que en algún momento estén en cada estado de la República, pero hasta el día de hoy estamos en Hidalgo, Morelos, Puebla, Ciudad de México, Estado de México, Oaxaca, Tabasco, Colima. Y pues al final de cuentas, todo esto me da como cierta, como que me motiva mucho involucrarme aún más en el proceso de la economía social, y eso es lo que realmente fue como el chispazo que me hizo sentir que esto era como la solución a todo y por el cual es ahora lo que me apasiona, ¿no? Y Juventudes Activas tiene un buen de aliados, está el colectivo de Alguito, está la Red Mexicana de Comercio Comunitario, y tenemos como muchos aliados a nivel nacional e internacional que me hacen creer todo el tiempo que no estoy sola en esto y que realmente es como que esto que me mantiene aquí, tía.
1: Tayli, muchas felicidades por lograr conseguir todo esto que te apasione. Por otro lado, muchas veces igual se dice que la juventud no se organiza, pero en la economía social vemos lo contrario, ¿no? Por ejemplo, en cooperativas o en diversos colectivos. De esta campaña que nos platicas, ¿cuáles dirías que son los principales retos que enfrentan hoy los proyectos juveniles? ¿Crees que el financiamiento sigue siendo el obstáculo más grande o que hay otros factores?
2: Justo ahora que dices, los jóvenes no se organizan, es que esa fue la principal premisa por la que originalmente Juventudes Activas nace. Nace en El Salvador en el 2023 en un encuentro juvenil que justo impulsa a la RIP SLAC, porque pues empezaron a ver que en los procesos y en las alianzas y en los grupos que tenían a nivel territorial no había jóvenes, ¿no? Y decían, ¿por qué no hay jóvenes? Y ellos tenían como buenos adultos la idea de, es que los jóvenes no se están interesando en las economías sociales y solidarias. Convocaron a un encuentro juvenil en El Salvador de todas las organizaciones que tenían, los poquitos que tenían jóvenes, y los poquitos que sí quisieron ir fueron a El Salvador y se organizaron. Y fueron como 6-7 personas que dijeron, ¿sabes qué? Es que no es que los jóvenes no se organicen, porque nosotros somos jóvenes y sí nos estamos organizando y sí nos estamos interesando. Lo que pasa es que muchas veces en nuestras propias organizaciones el joven termina siendo el asistente de todos, ¿no? Ese solamente le llaman cuando necesitan sacar copias o cuando necesitan subir contenido a redes sociales porque los adultos no saben manejarlas, y bueno, pues como yo no sé hacerlo y es lo único que yo no quiero aprender, pues mando al joven, ¿no? O sea, mando al joven a hacer el trabajo que yo no quiero hacer, ¿sabes? Entonces realmente no es que no estén participando, o no es que no se interesen, es que el joven no tiene la oportunidad y no tiene el espacio para realmente incidir y hacerlo desde como a él le gusta hacerlo, desde como lo sabe hacer, ¿no? Que vaya innovando los procesos para que cada vez más jóvenes se interesen o cada vez más jóvenes entiendan que ellos sí tienen espacio, sí tienen voz, y entonces sí se pueden hacer procesos. Y ese ha sido principalmente el mayor problema que ha enfrentado la campaña, porque lidiar con adultos es bien complicado, porque muchos de los aliados que tenemos, bueno, al menos en Juventudes Activas, todos somos jóvenes. Es una campaña que tiene un intervalo de edad de 18 a 35 años, entonces todos estamos chavos, ¿no? Todos estamos jóvenes, todos nos entendemos muy bien y trabajamos súper bien, pero todos los aliados a donde estamos como involucrados, todo el resto de las organizaciones que son como nuestras compañeras, tienen muchos adultos. De hecho, los pocos jóvenes que están dentro de las organizaciones aliadas son parte también de Juventudes Activas. Entonces, en realidad, estamos acompañados todo el tiempo de muchos adultos que todo el tiempo quieren como imponer ideas y quieren decirte, es que usted no sabe hacerlo porque es joven, usted no sabe hacerlo porque le falta experiencia. Y eso también les pasa a los recién egresados, ¿no? Luego que te empiezan a pedir de que por un salario mínimo te piden 5 años de experiencia, pero que tengas 22 años, seas recién egresado, y es como de, bueno, ¿cómo yo hago eso? ¿Cómo pretenden que yo adquiera experiencia si no se me está dando el espacio, ¿no? O los pocos trabajos o los pocos espacios dentro de la economía social que tengo como que puedo participar, no tengo realmente voz, ¿no? O sea, simplemente tengo que acatar órdenes, y no es así, o sea, porque si no pierdo todo el sentido de la economía social, porque no debe dejar a nadie atrás. Ese es el sentido de la comunidad, ¿no? No dejar a nadie atrás. Y pues muchos de los procesos que se hacen este tipo de cosas, y ha sido el mayor reto, yo creo, que lidiar con adultos. Si bien el financiamiento sí ha sido un obstáculo importante a superar, sobre todo cuando tenemos que pagar cosas que las monedas sociales aún no pueden cubrir, como de pronto cuando vamos de viajes internacionales, pues o sea, la moneda social, los mineros, los recintos que manejamos, no es que puedan pagar aún nuestros vuelos, ¿no? O que puedan pagar nuestro hospedaje. Pero al final de cuentas tenemos que buscar estrategias comunitarias para poder cubrir esos gastos. Pero siempre se ha salido porque hemos tenido un sentido del colectivo y de la colaboración muy fuerte, y siempre a través de estrategias autogestivas hemos logrado que cada año Juventudes Activas México vaya a delegaciones internacionales y más de delegados internacionales cada año, ¿no? Y todo ha sido como una cosa que hemos superado paso a pasito. Pero creo que esas dos cositas son las como las más fuertes que sí hemos tenido que tener como presentes.
0: Sí, claro, tienes toda la razón, Tayli. Oye, pero a ver, platícame, desde tu formación, que vaya, tienes una formación en Ciencias Ambientales y Desarrollo Sostenible, seguramente tienes una mirada distinta. Y desde esto, ¿qué papel juega la economía social frente a la crisis ambiental y qué tipo de soluciones concretas crees que puede aportar en términos de territorio, producción y sostenibilidad?
2: Pues fíjate que ya que empecé a trabajar en la economía social y solidaria, me di cuenta de lo relacionado que estaba, o sea, este proceso y estos procesos con mi carrera, con ciencias ambientales. Lo que pasa es que cuando yo empecé a trabajar en la economía social y solidaria, fue a principios de la universidad y todavía no había llegado a esas clases de la carrera, ¿no? Y de pronto, cuando yo empecé a tomar clases así como la de negocios sustentables o la de economía ambiental o de economía ecológica, de pronto dije, oye, esto ya lo había escuchado antes en los procesos de la campaña Juventudes Activas, y le digo que fue cuando todo me empezó a hacer como match, como que todo lo empecé a relacionar, y es que las economías sociales y solidarias se conectan profundamente con el cuidado del territorio, porque colocan en el centro la vida, la comunidad y la sostenibilidad, no como la maximización del lucro, a diferencia del modelo extractivista. La economía social y solidaria parte del reconocimiento del territorio como un espacio vivo, ecológico, cultural y social, de experiencias impulsadas como las desde Juventudes Activas, desde el Colectivo Idealite, desde la REMEX, pues demuestran que producir desde la autogestión, el cooperativismo y el comercio justo no solo dignifica el trabajo artesanal, sino que fortalece economías locales, reduce intermediarios, promueve el consumo consciente y valora saberes tradicionales que históricamente han sido como ultrajados, ¿sabes? Y eso hace que se proteja el ecosistema social y el ecosistema ambiental. Frente a la crisis ambiental, la economía social y solidaria representa una apuesta por economías de vida y no de destrucción. La economía social y solidaria puede jugar un papel estratégico como alternativa concreta de transición socioecológica. Primero, porque impulsa circuitos cortos de producción y consumo que disminuyen la huella ambiental y regresan al territorio de la economía. Segundo, porque fomenta prácticas regenerativas y el uso responsable de bienes naturales, reconociendo que el territorio no es un recurso infinito, sino una red de relaciones que debe cuidarse. Y tercero, porque promueve la participación juvenil y comunitaria en la toma de las decisiones económicas, y eso fortalece la gobernanza local, hace que el territorio sea más resiliente, y en un contexto de emergencia climática, eso es un modelo económico alternativo, es una propuesta ética y una propuesta política que permite reconstruir un vínculo entre la economía, la justicia social y el equilibrio ecológico. Y eso apuesta por una sostenibilidad como una condición para garantizar la vida presente y futura, no solamente como el desarrollo sustentable que dice que tenemos que cuidar los bienes para que las generaciones futuras tengan que comer, no, es que también nosotros podamos hacerlo. Entonces, la economía social y solidaria garantiza que nosotros en el hoy y en el futuro podamos tener una vida digna.
1: Tayli, aterrizando un poco más lo que nos comentas, ¿qué consideras que cambia cuando los proyectos locales se articulan en redes más amplias? ¿Y qué tendría que pasar en los próximos años para que la economía social y solidaria tenga mayor impacto en la vida cotidiana en México?
2: Bueno, cuando los proyectos locales se articulan en redes más amplias, cambia, lo primero que cambia es la escala y la sostenibilidad de los impactos. Lo que antes era una experiencia aislada se convierte en un movimiento como macro, ¿sabes? Más grande, que involucra a más gente, a más organizaciones, a más mentes, y eso lo hace más sostenible y más rico, porque al final tienes más diversidad, tienes más ideas y se fortalece mucho los procesos. Desde la experiencia de Juventudes Activas México, hemos visto que al conectar cooperativas, colectivos juveniles y emprendimientos comunitarios, no solo se comparten productos, sino que se comparten aprendizajes, metodologías, contactos y estrategias de incidencia. Y eso al final fortalece la capacidad de negociación, mejora la visibilidad pública y permite construir narrativas comunes sobre la economía, ¿cómo decir?, la economía de vida. Además, reduce la vulnerabilidad, porque si un proceso enfrenta dificultades, la red lo sostiene, lo acompaña y genera alternativas. Y eso hace que, por eso se hace más resiliente un movimiento cuando hay más gente involucrada. Porque si 2-3 fallan o 2-3 no se pueden involucrar por azares de la vida, hay toda una red que los respalda. Y eso solamente se logra cuando hay mucha gente involucrada, porque si tienes un movimiento, un grupito, donde solamente hay 5 personas y pues 2-3 no pueden estar ahí presentes por sus vidas, porque ya son papás, porque ya trabajan, pues al final la red como que se daña, ¿no? Y se hace más como débil y como susceptible a que desaparezca. Lo que no pasa cuando se hace más grande, ¿no? Cuando se articulan otras redes. Y eso es importante porque es uno de los principios fundamentales de las cooperativas y de la economía social y solidaria. La colaboración y la cooperación es un principio fundamental y eso es algo importante a tomar en cuenta. Y porque también cambia la dimensión política. Cuando los procesos se articulan, se puede dialogar con instituciones e influir en políticas públicas y eso ayuda a que la economía social y solidaria se posicione como una propuesta estructural, ya no como algo marginal. Las redes permiten pasar del esfuerzo individual a la construcción de agendas colectivas, especialmente desde las juventudes que aportan innovación y enfoque territorial y conciencia ambiental y sobre todo revolución e innovación. Para que la economía social y solidaria tenga un mayor impacto en la vida cotidiana en México en los próximos años, tendrían que pasar varias cosas, ¿no? Yo creo que serían como 4 principales. La primera que se me ocurre es la mayor educación, o sea, tener más educación y sensibilización, sobre todo sobre el consumo consciente y el comercio justo, para que las personas comprendan que a la hora de comprar, o sea, comprar es una decisión política y ambiental, y se tiene que tomar en cuenta en qué espacios y en qué territorios están comprando lo que estamos consumiendo y de dónde viene, quiénes son los intermediarios, y si es posible no tener intermediarios, porque así se queda la economía dentro del territorio, ¿no? Y de eso lleva al segundo punto. Las políticas públicas necesitan facilitar el financiamiento, la capacitación y mercados para las cooperativas y los proyectos solidarios, además de fortalecer circuitos económicos locales que mantengan la riqueza en la comunidad, en el territorio, en las personas que realmente lo trabajan. Después, creo que la articulación es fundamental, ¿no? Tenemos que articularnos entre todas las secciones de la vida, lo político, lo educativo, lo social. Por eso los nodos son estrategias importantísimas para que la economía social y solidaria se mantenga en México, porque en los nodos es donde la academia, la sociedad civil, los gobiernos locales y las redes juveniles como Juventudes Activas, como las universidades, como lo que todos estamos haciendo en el AINES también, o sea, trabajan juntas, trabajan en conjunto y sacan adelante proyectos, y es cuando realmente tienen procesos y cuando realmente tienen incidencia dentro de nuestros territorios. Y sobre todo, creo que lo último que diría es que sí tiene que haber mucho protagonismo juvenil, pero no como los ayudantes, sí tienen que ser los diseñadores de las soluciones económicas y ambientales, porque al final de cuentas los jóvenes no son solo el futuro, son el presente y tienen que ser los dinamizadores sociales para que tengan, al final sigan como trascendiendo, porque si no los procesos se quedan en el presente o se quedan ahorita o en el pasado y ya no trascienden. ¿Sabes? Y los jóvenes son los que realmente pueden tomar esa actitud y pueden ser los diseñadores de soluciones reales que nos saquen de la crisis en la que estamos a nivel socioeconómico, socioambiental, y al final de cuentas esa es la clave, ¿no? Y si todo eso sucede, la economía social y solidaria deja de verse como una alternativa y se convierte en una práctica cotidiana en cómo producimos, cómo consumimos, cómo nos organizamos y cómo cuidamos el territorio. Y ahí las redes como Juventudes Activas no solo acompañan procesos, sino que ayudan a transformar la cultura económica del país hacia modelos más justos, solidarios y sostenibles.
0: Claro, wow, pues espero de verdad que todo este trabajo que estás haciendo, que claramente te apasiona, de verdad tenga un impacto en estos próximos años para la economía social y solidaria y que pues esta se convierta en algo cotidiano en México, ¿no? Y antes de finalizar esta muy interesante plática, queremos saber qué te da esperanza cuando trabajas en este campo y si quien nos escucha quiere conocer más del trabajo que haces, ¿en dónde te pueden encontrar?
2: Bueno, es una pregunta muy sensible que a mí me pone un poco sentimental cada que me la hacen, pero me encanta responderla porque al mismo tiempo que la respondo me recuerdo a mí misma por qué hago lo que hago, ¿cierto? A mí lo que me da esperanza, honestamente, es la gente. Yo soy una enamoradiza de la gente, yo estoy enamorada de la comunidad, de lo comunitario, de los colectivos. Yo dedicaría toda mi vida completa a servir a la gente, ¿no? Me encanta esto, la verdad es que me llena de mucha luz, me llena de mucho amor. Porque sí, pues sí hay días en los que me canso y en los que me frustro y en los que las cosas no me salen como las imaginé. Y yo soy una persona profundamente apasionada y cuando los proyectos no me avanzan al ritmo que yo esperaba, puedo sentir que todo pierde como sentido por un momento. Pero es justo ahí cuando yo atravieso estos altibajos, cuando aparece mi comunidad y me recuerdan que no tiene que ser así. El equipo de Juventudes Activas y del colectivo del Hito, sobre todo ellos dos, siempre han estado para recordarme por qué empezamos, ¿no? Me dicen, no tienes que hacerlo tú sola. Me ponen la mano, me sostienen, y ese gesto, ese simple gesto, es donde yo entiendo que la economía social y solidaria no es solo un modelo económico, es una forma de relacionarnos, es una forma de vida, no es una decisión política. Y vivimos en una cultura que nos empuja al individualismo y al creer que todo depende únicamente de un esfuerzo personal. Pero es que ser tan individualistas no es natural, ni siquiera es sano. Somos seres colectivos. El ser humano es el ser más colectivo de todo el reino animal. Y dentro de la economía social y solidaria nos recuerda todos los días el ser solidario, que el ser solidario no debe de ser como un échale ganas, ¿sabes? O sea, es que te tienes que apropiar de los procesos, involucrarse, acompañar, hacer acciones concretas para que la otra persona pueda sostenerse. Es comprender que cuando el beneficio deja de ser individual, se vuelve comunitario y todas y todos avanzamos. Entonces, cuando yo me siento mal, cuando yo me siento triste y digo, ya nada, esto tiene sentido, no es que mis compañeros me dicen, ay, pues qué triste, qué mal que te sientes triste, pues échale ganas, porque a mí como me cae mal esa frase de, pues échale ganas, no, o sea, no es que yo en ese momento de altibajos, no es que yo no le quiera echar ganas, o no es que yo no me esté esforzando por lo que hago, es que pues simplemente las cosas a veces te frustran y te provocan como cierto sentir de que pues es normal, ¿no? Es normal porque al final pues estás haciendo algo súper altruista y de repente no te salen las cosas o de repente la gente no reacciona como quieres que tú reacciones y pues ese de échale ganas no es que no lo estemos haciendo. Lo que yo necesito o lo que necesitamos en esos momentos es la comunidad y el acompañamiento y Juventudes Activas lo hace, todo el equipo que está ahí más de una vez me ha tendido la mano, más de una vez me ha dicho, Taili, no estás sola en este proceso, o sea, estamos todos aquí y estamos todos aquí para ayudarte, para hacer que la campaña de Juventudes Activas sea el movimiento juvenil más importante de México, de las economías sociales y solidarias, y al final de cuentas no es algo que yo tenga que hacer sola. Siempre hay alguien que me está ayudando y eso es lo que me sigue dando esperanza todos los días. Me da esperanza ver a los jóvenes dentro de la campaña que cuando yo pierdo la fe, me sostienen. Me da esperanza que cuando yo voy a las ferias artesanales y llego cansada, desvelada, sin haber desayunado y haber viajado horas para llegar a la feria y montar carpas y llegar temprano a marcar lugares y todas esas cosas, cuando uno está cansado, pues se frustra, ¿no? Y llegas a la feria sin ganas de hacer nada y no caminas ni 2 metros cuando un artesano te dice, ay, pues siéntate conmigo a tomar café. Y ese café representa las horas, semanas, meses, años de trabajo. Y que te digan, ven, siéntate, tómate un café conmigo. Es como algo que me da esperanza, porque te están regalando su trabajo, te están compartiendo su trabajo contigo. Y a mí la verdad es que ni siquiera me gusta el café, pero me siento, porque me encanta sentarme a tomar café con los artesanos, porque ahí no me están compartiendo una bebida, me están compartiendo dignidad, gratitud, comunidad y sobre todo sus horas de trabajo, que eso es lo que más le vale a un artesano, ¿no?
0: Claro.
2: Al final es una cosa que ni siquiera el dinero me compra. No me compra, esto el dinero no me lo puede dar. Es una felicidad que me da el compartir con la comunidad, y eso es la verdad de la economía social y solidaria. La verdad es que si quieren como seguir conociendo los procesos de la economía social y solidaria que manejamos en la red de Juventudes Activas México y el colectivo de Alito y la REMEX, todos los procesos que nosotros organizamos, pues yo los invitaría a seguir las redes sociales de todos los colectivos. En Facebook y en Instagram me encuentran a Juventudes Activas México, así como está, Juventudes Activas México. Y si quieren ver la delegación internacional, lo buscan como Juventudes Activas a secas, y ya como Juventudes Activas es la parte internacional y Juventudes Activas México es como ya la iniciativa territorial. El colectivo Hidalguito lo pueden encontrar en Instagram como Hidalguito Colectivo y en Facebook como Hidalguito, y las redes sociales de la REMEC en Facebook. Y al final, pues también les invitaría yo como a que conocieran los procesos internos de las organizaciones en donde estamos, que vayan a los encuentros para que la economía social y solidaria se vive. No se puede aprender en la escuela, se tiene que vivir a fuerzas, porque si no, no la entiendes y no la vives. Entonces, los encuentros que vamos a tener como este año, más próximos, son el 3 de marzo, que tenemos el webinario de donde van a compartir las experiencias vividas en el Ecovida, que de hecho es una estrategia que estamos haciendo con la Ibero Puebla para poder vincular a la universidad con juventudes activas y cómo cooperar y cómo transformando realidades. Y es el 3 de marzo, vamos a platicar con jóvenes que fueron delegados de México a Cartagena, Colombia, y fueron a compartir experiencias en el Ecovida. Eso se los invito, es como que el evento más como próximo. El aniversario de Juventudes Activas, que es en la segunda semana de marzo, es nuestro segundo aniversario y siempre hacemos un proceso muy bonito en presencial, donde viene toda la delegación de México de todos los estados, nos juntamos y hacemos grandes cambios e invitamos a que la gente vaya a conocer el proceso de los jóvenes. También está el aniversario del Hidalguito, que es el 24, 25, 26 de julio. Entonces va a estar también muy bonito, va a ser obvio en Hidalgo, pero vamos a buscar como sede todavía, como podremos estar como pasando más información de pronto de redes sociales. La Feria de Productores y Consumidores, que es la primera semana de agosto, que es una feria que hacemos con la REMEC, y el cuarto Festival de Economistas Transformadoras en Hidalgo, que es en noviembre. Entonces, de pronto yo los invitaría a ir.
0: Perfecto, Tayli, muchísimas gracias por acompañarnos y por el trabajo que estás realizando fortaleciendo estos procesos juveniles y comunitarios.
2: No, pues gracias a ustedes por invitarme, por haberme acompañado. La verdad es que estoy muy contenta del trabajo que se ha hecho, y más que extenderles el agradecimiento a Laines, a la Ibero Puebla, a ustedes, chicas, por todo este proceso.
0: Claro. Igualmente, gracias a quienes nos escuchan en esta sexta temporada. Recuerden que la economía social no solo se estudia, se practica y se vuelve una forma de vida.
1: Gracias por acompañarnos en Otra Economía es Posible. Nos despedimos esperando que les haya gustado el programa y los invitamos a que escuchen el siguiente episodio. No se olviden de seguirnos en nuestras redes sociales. Nos encuentran en Facebook y en Instagram como Laines Ibero Puebla y en Instagram y TikTok como @muyiberopue. Gracias.

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2: ¿Qué tal? Somos Tom and Colin, somos Jorge Corral y Juan Pablo Escudero, un dúo de DJs y productores mexicanos que nació en Ciudad de México y que desde hace más de una década ha tenido la oportunidad de llevar nuestra música y nuestras raíces a distintos rincones del mundo. Desde nuestros primeros clubs en México hasta escenarios como Tomorrowland, EDC y muchos otros festivales internacionales, nuestro objetivo siempre ha sido el mismo: hacer música que conecte y llevar un pedacito de México con nosotros a donde quiera que toquemos. Y justamente por eso, nos da muchísimo gusto ser parte de este episodio especial de Analog Sessions, celebrando la independencia de México. Así que, desde México para el mundo, esperamos que disfruten este set. Somos Tom and Collins y esto es Analog Sessions.

0: Muchas gracias por acompañarnos en este episodio especial de Analog Sessions. Esperamos que hayan disfrutado este set tanto como nosotros disfrutamos hacerlo. Un abrazo enorme para toda la gente que nos escucha en México y en cualquier parte del mundo. Y especialmente para todos los mexicanos que llevan nuestra música y nuestra cultura a donde quiera que estén. Somos Tom and Collins. ¡Viva México! Y nos escuchamos muy pronto.
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Hey, ¿qué tal, fam? ¿Cómo están? Mi nombre es M2One y sean bienvenidos a un nuevo episodio de M2One Show con Analog Sessions. Hoy les tenemos un super invitado desde Puebla. Su nombre es Hellboy, que nos trae un set cargado de muchísima energía con strange, hard techno e industrial. Esperamos que les guste muchísimo.

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trata de... de la espera. De dos personas que se conocen y casi se enamoran, pero no es un buen momento y tienen que separarse. Entonces, unos años después vuelven a coincidir, pueden intentarlo. Pero no saben si han esperado demasiado. Han pasado años y quizás sea tarde para que...

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mundanos, bienvenidos a un nuevo episodio de Voces de Musas. El día de hoy volvemos a los episodios relacionados a premios, y es que el pasado 14 de septiembre se llevaron a cabo la 78 edición de los premios Emmy. Que bueno, estos premios, tenemos los Oscars, que son los que reconocen a la televisión, tenemos los Golden Globe, que reconocen a la televisión. A los Oscars, que reconocen al cine. Tenemos los Golden Globe, que reconocen a ambos, pero los Emmy específicamente reconocen a las series, a la televisión en general, al entretenimiento. Y esto es desde 1949. Es uno de los premios más importantes, junto uno de los cuatro grandes, vaya, que son los Grammys, los Oscars, los Tony y pues obviamente los Emmy. Seguramente han de ubicar este término de un artista EGOT, que es un artista que ha recibido todos los premios, todos los cuatro grandes. Muy pocos artistas han logrado este récord, pero pues es como algo muy grande. La estatuilla, ya hemos hablado de la estatuilla de los Oscars, cómo se creó, por qué se llama así. El día de hoy les explico por qué la forma de la estatuilla de los Emmys y también su nombre. Y es que esta estatuilla representa a una mujer con las alas sosteniendo a un átomo, y se llama así por el término Emmy, que es una manera informal de decirle al tubo de la cámara de video Oerticon, que pues era muy común en las primeras cámaras de televisión. Entonces por eso se le llama Emmy. Hubo varios cosas que sucedieron durante esta edición. La verdad es que hay mucho que platicar. Ahorita vamos a entrar un poco más en detalle. Pero pues obviamente hay series que si están como muy metidos en esto del entretenimiento y en esto de ver series, seguramente ubican, y seguramente no les sorprenderá que hayan ganado, porque la verdad hubo series muy buenas este año que estuvieron nominadas, y esas series también se llevaron muchos premios. Pero pues ya vamos a hablar un poquito de esto a continuación. Para empezar, vamos con la primera canción. La verdad es que no les voy a mentir que me costó bastante escoger las canciones de este programa, ya que los Emmys no tienen como tal una sección musical o un premio a mejor música o así, como por ejemplo los Oscars. Entonces sí me conflictué un poquito, pero espero que la selección del día de hoy les guste. Y como primera canción nos vamos a ir a 1955, aunque hay un pequeño problema respecto a esta fecha, y es que técnicamente la canción que vamos a escuchar no existía. Y van a decir, ¿por qué? Bueno, se trata de Johnny B. Goode, que realmente esta canción se lanzó en 1958, es un clásico de Chuck Berry, pero seguramente la versión que más recuerdan y la versión que vamos a escuchar el día de hoy es la interpretada por Marty McFly en Volver al Futuro. Por eso digo que en 1955 todavía no existía la canción. Esta canción, durante el baile de la escuela en Volver al Futuro, que es cuando Marty está volviendo a juntar a sus papás, pues él toma la guitarra de la banda y comienza a tocar la canción frente a estudiantes en 1955. Lo curioso es que dentro de la película esta canción todavía no existía, y Chuck Berry todavía no era como el ícono que era en ese momento. De hecho, el personaje de Marvin Mary llama por teléfono a su primo Chuck Berry para decirle que escuchara ese nuevo sonido que está tocando Marty, entonces haciendo como referencia a que Chuck Berry le robó la idea a Marty McFly. Sí, si han visto la película seguramente van a recordar bastante esta escena. Y bueno, hablando justamente de esta escena, lo curioso es que Michael J. Fox no solamente tuvo que aprender a tocar la guitarra para que sus movimientos coincidieran con la música que se estaba tocando, sino que también tiene movimientos inspirados en varios guitarristas famosos como Chuck Berry, Jimi Hendrix y Pete Townshend. ¿Por qué vamos a escuchar esta canción del día de hoy? Pues porque está relacionada con Michael J. Fox, quien es nuestro artista en tendencia y que también recibió uno de los premios más importantes en la gala, pero pues ya vamos a entrar a ese tema. Por mientras los dejo con Johnny B. Goode con la versión de Marty McFly.

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0: Como les había dicho, nuestro artista en tendencia es Michael J. Fox. Y bueno, él se convirtió en uno de los rostros más importantes, más reconocidos dentro del cine y la televisión, específicamente de la cultura de los 80. Entonces vamos a hablar un poquito de él. Él nació el 9 de junio en Edmonton, Canadá, y empezó su carrera desde muy joven, alcanzando la fama con su papel Alex P. Keaton en la serie Family Ties, que de hecho este papel le dio sus primeros 3 Emmys consecutivos. Entonces ahí ya vemos también la relación con los Emmys, ¿verdad? Y estos Emmys fueron a Mejor Actor de Comedia. En 1985 llegó uno de sus papeles más importantes, que seguramente es el que todo el mundo reconocemos cuando escuchamos Michael J. Fox, y es Marty McFly en Volver al Futuro, que bueno, este personaje lo va a retomar en otras 2 ocasiones para la segunda y tercera película, y se termina convirtiendo en uno de los grandes iconos de la cultura ochentera. Además de que participó en películas como Teen Wolf, The Secret of My Success y The American President. Si llevan ya rato escuchando, sabrán que

En los 90 regresa como protagonista de la serie Spin City, lo que le dio otro Emmy, y pues recibió varios reconocimientos por participaciones en diferentes series como Rescue Me, The Good Wife, entre muchas otras, y en total tiene 5 premios Emmy y 19 nominaciones a los Emmy, incluida en este 2026 por su participación como actor invitado en Shrinkery. Pero pues también cuando pensamos en Michael J. Fox seguramente pensamos en Volver al Futuro, pero también en otra situación, y es el momento que transforma su vida para siempre. Y es que en 1991, a tan solo sus 29 años, lo diagnostican tempranamente con Parkinson, pero no fue hasta el 98 que hizo pública su condición. 2 años después, fundó The Michael J. Fox Foundation para impulsar la investigación y el desarrollo de tratamientos para esta enfermedad. Y desde entonces la fundación ha destinado más de 3,000 millones de dólares a investigación para pues poder tener avances e incluso llegar a una cura para esta enfermedad. En esta edición, justamente él hablaba en su discurso que al momento de ser diagnosticado, pues él pensaba que su carrera ya estaba terminada. Pero a pesar de eso, se animó a contar lo que le estaba pasando porque pues eventualmente todo el mundo se iba a enterar. Y no se arrepiente de nada, porque siente que obviamente al ser una figura pública le está dando un espacio a poder hablar de una enfermedad que probablemente no muchas personas conocían o no muchas personas le habían dado como el foco que necesitaba, además de que seguramente todas estas personas que también sufren de este padecimiento pues se podían sentir identificados con alguien. Entonces, justamente por toda esta situación de la historia que ha tenido Michael J. Fox con su enfermedad, de las investigaciones, de las donaciones, de todo lo que ha hecho con su fundación, pues le llevó a ganarse el premio humanitario Bob Hope durante esta edición de los premios Emmy, convirtiéndose en la 6ta persona en recibir esta distinción y pues obviamente recibiéndose una ovación del público, porque como comenté en un inicio, sigue siendo una persona bastante reconocida dentro de Hollywood. Entonces sí, Michael J. Fox me parece uno de los artistas como con más voz respecto a este tipo de situaciones, y qué bueno que no dejó que esto parara su vida. Quienes lo siguen desde hace mucho tiempo, quienes lo ubican, seguramente se darán cuenta que a pesar de todo esto, pues él sigue muy atento con los fans, yendo a convenciones, yendo a eventos y todo este tipo de cosas, porque pues él no dejó que la enfermedad parara su vida, y justamente eso es algo que quiere transmitir a las personas que comparten su padecimiento y a las personas que no sabían tal vez de esta enfermedad. Entonces sí, por eso mismo Michael J. Fox fue nuestro artista en tendencia del día de hoy. Lo hago. Como segunda canción les traigo Time After Time de Cyndi Lauper. Esta canción en específico fue muy difícil de escoger, porque por lo mismo de que no hay tantas canciones dentro de las series que estamos viendo, y les contaré un poco la historia de cómo salió. Yo le dije así, sí, necesito que me digas una canción que haya salido en The Pitt. Yo sé que no hay canciones porque esta serie en específico de doctores está muy enfocada a mostrar la vida de doctores, a diferencia de otras series que son un poco más dramáticas, esta es un poco más realista, pero afortunadamente encontramos que sí ha salido un par de canciones en la serie, y una de estas en específico fue Time After Time. No les traigo la versión que sale en la tele, en la serie les traigo la versión oficial que es cantada por Cyndi Lauper. Y bueno, esta fue escrita junto con Rob Hyman y forma parte de su álbum debut, She's So Unusual, y este álbum es de 1983. Curiosamente fue de las últimas canciones que se escribió para el álbum, pero es de las más recordadas, y es que esta canción surgió porque el productor sentía que faltaba una última canción antes de cerrar con las grabaciones y con la producción del disco. Musicalmente, Time After Time se aleja un poco de la imagen divertida y como muy colorida que tenemos de Cyndi Lauper, específicamente con Girls Just Wanna Have Fun, que pues también es de su álbum debut y que seguramente es la canción por la que todo el mundo ubica a Cyndi Lauper. Pero esta es un poco más tranquila, es una balada pop, es sobre la compañía y la seguridad de saber que alguien estará ahí cuando lo necesites. Habla de un amor incondicional y pues de la promesa de estar ahí siempre para la persona amada, reflejando así una relación profunda y comprometida. Entonces los dejo con Time After Time de Cyndi Lauper, una de mis canciones favoritas.

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0: Bueno, Novedades en 3, 2, 1, el día de hoy les voy a traer justamente un poco de lo que pasó durante la gala. Más que nada les traigo tanto ganadores como cosillas por ahí que pasaron. Sí, sí, les voy a hablar un poco más de lo que ocurrió previo a la gala. Y pues también entrando un poco más a detalle respecto a nominaciones y ese tipo de cosas. Entonces, pues viene un poco chismecito por si les gusta el chisme de la televisión y todo eso, ya saben. Empecemos. Iniciando con los ganadores, pues al igual que en los Golden Globe, en los Emmys, las categorías se dividen entre drama y comedia. Entonces, pues vamos a empezar en la parte de drama. La mejor serie, y esta fue muy esperada y la verdad es que yo considero que se lo merece, justamente se lo llevó The Pitt, que es una serie que pues nos ha dado muchísimo de qué hablar desde su estreno, desde su temporada pasada. Por lo mismo de que, como les decía en la canción, pues que es un enfoque algo distinto a lo que estábamos acostumbrados en las series de doctores. Porque pues series de doctores, de policías, de bomberos y todo eso es como ya todo un género. Y The Pitt va un poco fuera de lo convencional. Y creo que eso le da el toque tan increíble que tiene. Entonces, también The Pitt pues se llevó varios premios. Entre ellos se llevó Mejor Actor, que fue para Noah Wyle, quien también ha hecho un increíble trabajo. Entonces, 100% merecido en mi perspectiva. ¿Ustedes qué opinan? Pero bueno, la mejor actriz fue Rhea Seehorn en Pluribus. El premio a actriz de reparto se lo llevó Allison Janney por The Diplomat. Y el actor secundario fue para Tom Pelfrey por Task. Mientras que la actriz invitada y el actor invitado fueron Shailene Woodley con Paradise y Ernest Harder Jr. por The Pitt. Les digo, The Pitt de cierto modo arrasó con estas nominaciones y con estos premios. Yéndonos a comedia. La mejor serie fue Widow's Bay, otra serie que arrasó, ya que también se llevó mejor actor con Matthew Rhys por la misma serie, y la mejor actriz fue Jean Smart por Hacks. Los actores secundarios fueron Kate O'Flynn y Stephen Root, también por Widow's Bay. Y bueno, esta serie también se llevó a actriz invitada Betty Gilpin, mientras que el actor invitado fue para Rob Reiner en The Bear. Otra serie que también nos ha dado de hablar muchísimo desde hace varias ediciones, pero pues que en esta edición en específico no destacó tanto como en otras. El mejor reality show de competición fue The Traitors, la mejor serie limitada fue DTF St. Louis y la mejor película para televisión fue para Remarkably Bright Creatures, que me parece que es una película muy bella. Si no la han visto, se las recomiendo. La verdad, sí vale la pena. La actriz protagónica en una miniserie, serie antológica o película fue Sally Field, justamente por Remarkably Bright Creatures. Y el mejor actor fue Matthew Rhys por The Beast in Me. Entonces sí, gente, Matthew se llevó 2 premios en esta edición. La actriz de reparto fue Linda Cardellini por DTF St. Louis y el actor secundario fue David Harbour, también por la misma serie. Por último, la mejor serie de variedades con guión fue para The Late Show with Stephen Colbert. Entonces, si no habían visto mucho de los Emmys, se darán cuenta que justamente esto involucra un montón de cosas. Entonces, creo que también por eso es como muy, no sé, me gustan bastante estos premios. Y creo que por lo mismo es uno de los 4 grandes dentro de los premios que hay alrededor del mundo del entretenimiento. Ahora, respecto a la ceremonia. Tuvimos varios momentos importantes, pero pues el principal es que después de 15 años la ceremonia otra vez fue presentada por una mujer. ¿Y qué mejor mujer para ser la presentadora que Mariska Hargitay, que seguramente la van a conocer por ser Olivia Benson en La Ley y el Orden? La amamos. Y la verdad es que, a ver, algo estaba viendo en redes sociales y estoy 100% de acuerdo. Ser actor o actriz no significa que vayas a ser un buen presentador. No todos los actores y actrices tienen como esa capacidad también de dirigir todo un show. Y la verdad es que Mariska lo hizo increíble. Entonces sí, amamos. Y bueno, ¿cómo inició esta presentación? Inició con un número musical cantando una versión de I Love Rock and Roll, en donde habla de I Love Television. Y otro momento icónico y mi favorito fue el sketch inspirado en La Ley y el Orden junto a Taylor Swift. Sí, fue algo muy random, pero la verdad es que creo que es un crossover que todos aquellos que somos Swifties, que sabemos que Taylor Swift ama la ley del orden, tanto que su gato se llama Olivia Benson. Que de hecho, dato curioso, hace no mucho Mariska también adoptó un gato y le puso Karma por Taylor Swift, porque pues Karma is a cat. No sé, como que esa amistad ahí está muy divertida. Y justamente en esta sketch, vaya, la línea iba por investigar el crimen de si Taylor Swift iba o no iba a estar en los Emmys. Spoiler, no estuvo. Justamente dijeron que probablemente iba a estar en el partido de los Chiefs porque era el primer partido de su esposo y en efecto estuvo allá, pero a pesar de eso se hizo presente en un sketch donde también estuvo su gato Olivia Benson. Entonces tuvimos a las dos Olivia Benson juntas. Eso fue muy muy random. También tuvimos un reencuentro muy icónico y es que Sarah Michael traigo dislexia hoy, pido perdón. Sarah Michael Gellar y David Boreanaz, pues ellos volvieron a compartir escenario para celebrar los 30 años de Buffy la Casa de Vampiros. Fue un reencuentro muy bonito y además también tuvimos otro reencuentro, y es que los protagonistas originales de Los Ángeles de Charlie se reunieron después de 50 años de la serie. Hubo una sección de memoria en donde se recordaron a muchos de los que mencionamos en nuestro primer episodio de la temporada. Como habíamos dicho, no ha sido una temporada muy, muy buena para Hollywood en general en tema de, pues, de memorias y todo esto. La verdad es que creo que el en memoria de los Oscars parece todavía más extenso que el de este año. Y bueno, hubo como varios puntos, obviamente como siempre se mostró a las personas, pero siguieron un poco esta misma línea que se hizo en los Oscars de tener un momento para personas en específico. Entonces les voy a hablar un poquito de eso. Tuvimos a Reba McEntire, quien rindó tributo a Dolly Parton, que pues era su mejor amiga desde hace años. Entonces como que eso fue algo también muy emotivo. Y además tuvimos a Macaulay Culkin, Dan Levy y Annie Murphy, quienes recordaron a Catherine O'Hara. Si han visto el video de este momento en redes sociales, pues Culkin en específico comentó que a pesar de que ella lo olvidó dos veces, haciendo referencia a Mi Pobre Angelito, pues ella siempre iba a ser su mamá. También tuvimos una reunión Targaryen muy, muy curiosa si son fanáticos de todo el universo de Game of Thrones. Entonces, ¿por qué? Pues principalmente porque tuvimos a esta Emilia Clarke y a Emma Darcy en una presentación de uno de los premios, y Emilia Clarke volvió a hablar en alto Valyrio. Entonces, para todos aquellos que son fans, seguramente este momento fue como muy, muy, muy, muy icónico, principalmente porque se supone que, pues, el personaje de Emma Darcy, que es Rhaenyra Targaryen, es como Daenerys, o Emilia Clarke, es como su tatara, muchos tataras nietas. Entonces sí fue como algo muy especial ver a estas dos juntas, considerando que es la dinastía Targaryen de Game of Thrones. Además, también después como una after, porque usualmente hay diferentes afters en este tipo de premiaciones, y en uno de ellos específicamente se juntaron muchos del cast del universo de Game of Thrones. Y aquí también se juntaron con Dexter Saul Anson, que es quien interpreta a Egg o a Aegon Targaryen en la serie de A Knight of the Seven Kingdom. He de admitir que yo amo a ese niño, me parece que actúa muy bien. Y aparte, él desde el momento en que anunciaron que su serie estaba nominada estaba súper emocionado de ir a los Emmys, principalmente porque quería conocer a Zendaya. Y si vieron las publicaciones, sí conoció a Zendaya, entonces cumplió su sueño. Aparte de que en las entrevistas también decía que estaba muy emocionado porque próximamente iba a cumplir 12 años, entonces era como su fiesta de cumpleaños estar en los Emmys. Que wow, la verdad que padre tener 12 años y estar en los Emmys. O sea, siento que es como un logro para todos ellos que están en este mundo. Para cerrar, Woody Harrelson y Matthew McConaughey fueron los encargados de presentar el último premio y pues aprovecharon para contar un par de bromas y un par de anécdotas. Entonces sí, en efecto hubo un montón de cosas dentro de toda esta ceremonia. Y a ver, también previo a los Emmys hay como otra sección una semana antes, que son los premios de artes creativas o los Creative Arts Emmys Awards, que también pues son... Esto va como más dirigido a diseño, dirección y este tipo de cosas. Y bueno, Bad Bunny se llevó su primer Emmy aquí por el medio tiempo del Super Bowl. También Sabrina Carpenter se llevó su primer Emmy por el show con los Muppets, que si no lo han visto se los recomiendo. Ahorita vamos a hablar un poquillo de ello. pero también ya tiene su primer Emmy, entonces Sabrina Carpenter ya está más cerca de ser una artista EGOT. Y bueno, también The Late Show también tuvo ganó 5 premios en su última temporada, entonces como que sí fue algo muy importante. Y Jimmy Kimmel también ganó como presentador de un concurso. Entonces sí, esos fueron casi todos los ganadores de la noche. Fue unos Emmys muy, muy icónicos, la verdad, por todo lo que hemos hablado. Si no los han visto, véanlos en redes sociales y así, la verdad es que sí vale la pena. Si no han visto las series que ganaron, también valen mucho la pena, o sea, les digo, The Pitt específicamente, siento que es una serie increíble. Sí la ama, ya he hablado de ella en este programa por si quieren escuchar al respecto, pero sí es fan de esta serie, entonces yo sé que ella específicamente está muy feliz de todos los premios que se llevó esta serie durante esta edición. Y hablando de Sissy, justamente los voy a dejar con sus comentarios respecto a lo sucedido antes, durante la gala y un poco sobre las nominaciones, porque pues yo ya les dije los ganadores, pero ahora, ¿cuántas nominaciones realmente tenían cada serie? Véanlo con Sissy.
1: Hola mundanos, aquí Sissy y hoy les traigo el contexto de los Emmys 2026. Si algo nos dejó los Emmys de este año, además de muchísimos looks, discursos y momentos que seguramente vamos a seguir comentando, fueron varias nominaciones que ya desde antes de la ceremonia estaban haciendo historia. Y es que esta edición estuvo llena de récords, primeras veces y series que llevan años demostrando que siguen teniendo un lugar entre las favoritas de la televisión. Empezamos con una de las grandes sorpresas de esta temporada, Widow's Peak. La serie de Apple TV consiguió 19 nominaciones por su primera temporada, algo todavía más llamativo considerando que llegó prácticamente sin una campaña tradicional de promoción y aunque era una producción nueva, terminó compitiendo en categorías importantísimas. Otra serie que ya parece tener una cita permanente en los Emmys es Only Murders in the Building. Desde su primera temporada, la producción ha conseguido estar nominada a Mejor Serie de Comedia en cada una de sus temporadas, algo que habla de su constancia bastante impresionante para una serie que lleva años compitiendo. Y hablando de récords, tenemos a The Bear, que había conseguido el récord de más premios Emmys ganados por una comedia en una sola noche, una marca que, como veremos, este año estuvo en peligro. También tuvimos una nominación especialmente importante por el nombre que lleva detrás de ella, Harrison Ford. Gracias a Stephen King, Ford recibió la primera nominación al primer Emmy de su carrera. Sí, después de décadas de películas, personajes icónicos y una carrera gigantesca en Hollywood, esta fue la primera nominación en los Emmys. Y otra actriz que volvió a hacer historia fue Quinta Brunson. La creadora y protagonista de Abbott Elementary se convirtió en la primera mujer negra en recibir 3 nominaciones relacionadas con una misma serie en un mismo año, gracias a su trabajo como actriz, escritora y productora. Pero no fue la única actriz que llegó a esta edición marcando una primera vez. Michelle Pfeiffer recibió con Margot's Got Money Troubles su primera nominación en una categoría de comedia, una carrera que todos conocemos principalmente por el cine, ahora también conocida dentro de la televisión y especialmente en la comedia. Y si hablamos de récords, Hacks llegó pisando fuerte. La quinta y última temporada de la serie consiguió 24 nominaciones, convirtiéndose en la comedia con más nominaciones en una sola edición de los Emmys, superando el récord anterior de The Studio, que había conseguido 23. Y finalmente tenemos a Nobody Wants This, que consiguió algo muy especial para sus protagonistas. Kristen Bell y Adam Brody recibieron sus primeras nominaciones al Emmy por la serie. La producción también volvió a competir por Mejor Serie de Comedia. Hasta aquí todo suena una lista de récords, primeras veces y nominaciones históricas. Pero llegó el 14 de septiembre y llegó el momento de descubrir quién realmente se llevaba la estatuilla. Y aquí es donde la historia se pone todavía más interesante. Widow's Peak pasó de tener 19 nominaciones a convertirse en una de las grandes protagonistas de la noche. La serie ganó 14 Emmys en total, 6 de ellos durante la ceremonia principal, incluyendo el premio a Mejor Serie de Comedia. Con esto rompió el récord de más Emmys ganados por una comedia en un solo año, superando los 13 que había conseguido The Studio en 2025. Además, Matthew Rhys tuvo una noche histórica. Ganó como mejor actor de comedia por Widow's Peak y también como mejor actor en una serie limitada por The Beast in Me, convirtiéndose en el primer actor en ganar 2 premios de interpretación protagónica en la misma noche. Y si hablamos de Hacks, aunque llegó como la comedia con más nominaciones de la edición, finalmente fue Jean Smart quien mantuvo la racha. Smart ganó nuevamente como mejor actriz de comedia, consiguiendo su 5º Emmy consecutivo por interpretar a Deborah Vance y haciendo historia al ganar esta categoría por cada temporada de Hacks. Por otro lado, Harrison Ford no consiguió llevarse la estatuilla por Shrinky. El Emmy a Mejor Actor de Reparto en Comedia fue para Stephen Root, precisamente por Widow's Bane. Y en drama, The Pitt volvió a llevarse el premio a Mejor Serie Dramática por segundo año consecutivo, mientras que Noah Wyle ganó nuevamente como Mejor Actor de Drama. También hubo victoria para Rhea Seahorn, quien consiguió finalmente su primer Emmy como Mejor Actriz de Drama por Pluribus. Así que sí, si algo nos dejaron los Emmys en el 2026 es que las nominaciones no siempre cuentan toda la historia, porque detrás de cada récord, cada primera nominación y cada regreso hay carreras completas, series que están cambiando la televisión y en algunos casos personas que llevan años esperando finalmente escuchar su nombre. Y esta vez, entre Widow's Bane, Hacks, The Pitt, Shrinky, Abbott Elementary y todas las demás nominadas, los Emmys nos dejaron una noche bastante difícil de olvidar. Y ahora sí, toca esperar qué historia nos traerá la próxima temporada de premios. Eso ha sido todo el contexto, monanos. Espero lo hayan disfrutado y también hayan disfrutado de ver los Emmys. Nos vemos pronto. Cambio y fuera.
0: Entonces sí, como dices, sí fue una edición muy, muy importante, con un montón de nominaciones. Que justamente, y esto no solamente pasa en los Emmys, pasa en todos los premios. No importa cuántas nominaciones tengas, nunca sabes qué va a pasar el día de la premiación cuando ya están todos ahí. Pero eso no quita el mérito de que tener un montón de nominaciones, pues justamente indica que algo están haciendo bien. Entonces sí les recomiendo ver muchas de las series que fueron nominadas, muchas de las series que ganaron. Si no saben qué ver, aquí ya les dejamos un par de opciones de qué podrían empezar a ver. Espero que les haya gustado bastante este episodio. Y antes de irnos, los voy a dejar con una canción que ya hemos escuchado antes, pero el día de hoy tiene un toque diferente. Y es que se trata de Man Child de Sabrina Carpenter. Y a ver, ya la habíamos escuchado en el primer episodio de la temporada del año pasado. Pero como les había dicho, Sabrina se ganó su primer Emmy con los Muppets. Y en esta edición de los Muppets ella cantó con ellos Man Child. Entonces, justamente les traigo esta versión. Se estrenó en el febrero de 2026. La pueden ver en Disney Plus. Si son fanáticos de los Muppets, si crecieron con los Muppets, vale la pena porque pues tiene todo este formato de show de los Muppets que ya conocemos y que la verdad, personalmente, yo extrañaba. Si ustedes son fans, seguramente también extrañaban y seguramente van a entender un poco la vibra. Este proyecto fue un especial para celebrar el aniversario de la serie original y se realizó con la ayuda del productor Seth Rogen. Y bueno, también el episodio como tal está divertido porque tenemos específicamente una especie de riña entre Miss Piggy y Sabrina Carpenter. Entonces está como muy divertido eso porque Sabrina llega de que ¡ay, soy tu fan! Y no sé qué tanto. Y Miss Piggy está celosa de Sabrina. Muy Miss Piggy de su parte, pero sí. Espero que disfruten esta versión diferente de Man Child. Espero que hayan disfrutado este episodio, que si no vieron los premios Emmys, pues ya se hayan enterado un poquito más de lo que sucedió durante la gala y pues también que estén enterados de qué está sucediendo dentro del mundo del entretenimiento televisivo. Espero verlos la próxima semana con más música, más películas, más series, más música, más todo. Los quiero mucho, mundanos. Bye.

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